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Acabamos de escuchar a Cristian. ¿Sabías que este talentoso cantante mexicano lanzó su carrera musical desde que era muy pequeño en el programa infantil Juguemos a Cantar en 1982? Desde ese momento, su potencia vocal impactó a todo el país y lo consolidó como una de las voces más queridas de nuestra música. Definitivamente, el talento de Cristian siempre destacó por encima de muchos otros artistas de su generación. 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

0: El regreso de Britney Spears a la música ocurrió tras 6 años de ausencia en los estudios de grabación. El momento fue histórico cuando unió su voz a la del legendario Elton John para crear el sencillo Hold Me Closer. Este tema se construyó sobre la base melódica del clásico Tiny Dancer, convirtiéndose en un éxito que lideró las listas de popularidad en diversos países del mundo. 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

0: Acabamos de escuchar Nunca te olvidaré, de Enrique Iglesias. Una verdadera pieza que nos puso a cantar a todos. ¿Sabían que este tema fue el sencillo principal de la telenovela homónima protagonizada por Edith González y Fernando Colunga en 1999? De hecho, el impacto fue tan cañón que se convirtió en uno de los momentos más memorables de la música pop de aquel año. Definitivamente Enrique Iglesias se lució con esta composición, que se quedó grabada en el gusto de la gente. 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

0: Acabas de escuchar Los Chicos No Lloran, ese emblemático tema que marcó un antes y un después en la trayectoria de Miguel Bosé. Lo que pocos saben es que esta canción fue compuesta originalmente por el músico italiano Eros Ramazzotti, quien se la entregó a Miguel Bosé para impulsar su estilo hacia un sonido más maduro y pop dentro de su discografía. Un clásico que, sin duda, se convirtió en una pieza fundamental del pop en español que sigue vigente en el gusto de todos. 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

0: 8, 3. 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

0: Acabamos de escuchar a Kudai, esa banda chilena que marcó toda una época. ¿Sabían que, originalmente, el grupo surgió en 2001 como un proyecto infantil llamado Chao? Pero fue hasta 2004 cuando dieron el salto definitivo como Kudai, con su estilo pop rock que nos puso a cantar a todos. Fue un cambio que transformó por completo la escena musical de aquellos años y que, hasta la fecha, nos hace recordar esos tiempos con mucha nostalgia. 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

Katy Perry marcó un antes y un después en la historia del pop cuando lanzó el icónico sencillo California Girls. Este tema, que se convirtió en un himno mundial, logró posicionarse durante 6 semanas consecutivas en el primer lugar de la lista Billboard Hot 100, consolidándola como una de las artistas más influyentes de su generación. Un éxito que simplemente cambió las reglas del juego en la música. 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

0: Se acaba de escuchar Un Entre Mil de Mijares. Y la neta, ¿qué energía se cargaba el público en esa grabación? ¿Sabían que esta versión en particular formó parte del álbum titulado Mijares en el Palacio de Bellas Artes, grabado hace ya varios años? Fue todo un suceso, porque ese concierto marcó un momento súper especial en la trayectoria del cantante, donde se rifó con arreglos sinfónicos que le dieron un toque bien distinto a lo que siempre escuchábamos. ¡Qué manera de poner el ambiente con este clásico que todos nos sabemos de memoria! 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

0: Acabamos de escuchar Peligro de Rake. Resulta interesante recordar que esta canción fue grabada originalmente en los estudios de la Ciudad de México y marcó un cambio importante en la trayectoria de la banda, al ser el sencillo principal de su cuarto álbum de estudio lanzado en 2011, con el cual lograron consolidar su evolución hacia un sonido más pop con tintes electrónicos. Es un tema que definitivamente no pasa de moda. 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

10, 2. 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

11 en punto. 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

0: 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Argentina y España se enfrentan el domingo en la gran final del Mundial en el MetLife Stadium. Un día antes, Francia e Inglaterra disputan el tercer puesto en Miami. La albiceleste busca su cuarta copa y ser bicampeona consecutiva. 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

1:57. 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

2:59. 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

4, 1. 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

0: Muchas gracias.
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0: 5-1. 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

Acabas de escuchar la versión de What's Love Got to Do With It de Tina Turner and Kygo, la cual resultó ser todo un suceso. ¿Sabías que esta colaboración significó el regreso de la reina del rock al número uno de las listas de popularidad en el Reino Unido después de 30 años? Fue impresionante ver cómo la esencia del original se fusionó perfecto con los beats del DJ noruego para refrescar este clásico que todos traemos en la mente. Sin duda, una combinación que nos voló la cabeza a todos los que amamos la buena música. 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

Kalimba dejó una marca profunda en la historia del pop mexicano al consolidar su carrera como solista tras su paso por OV7. Uno de los momentos más significativos ocurrió cuando lanzó el exitoso tema Un Nuevo Mundo Sin Ti, el cual se posicionó rápidamente en los primeros lugares de popularidad en toda la región. Esta canción definió una etapa importante para el artista y reafirmó su talento vocal ante el público. 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

Acabamos de escuchar a Air Supply. ¿Sabían que este dúo australiano realmente se formó mientras trabajaban juntos en la producción del musical Jesucristo Superestrella en 1975? Ahí fue donde Russell Hitchcock y Graham Russell se conocieron y descubrieron que sus voces conectaban increíblemente bien. De ahí saltaron a la fama mundial con temas como Every Woman in the World, que hasta la fecha nos pone de buenas con ese estilo tan único que marcaron en los 80s. ¿Qué tal ese dato para entender cómo nació esta leyenda de la música? 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
0: ¿Cómo están? Soy Claudia Mejía. Una nueva semana, un nuevo episodio. Hay un tema que, pues como mujeres tal vez sepamos cómo manejarlo, pero tal vez haya mujeres o adolescentes que aún no, y es este tema de la higiene menstrual. Y para eso tenemos a nuestra querida doctora Carelia Mendoza, ella es ginecóloga. ¿Cómo estás, doctora?
5: Muy bien, muchísimas gracias, un gusto estar con ustedes.
0: Hablemos de la higiene menstrual, pero sí quisiera como una guía, ¿no? O sea, saber el paso a paso.
5: Claro.
0: De una buena higiene menstrual.
5: Hablar de higiene menstrual es un tema bastante amplio en el sentido de que hay muchas cosas que aún no sabemos. Sin embargo, pues la mayor parte de nosotras tenemos el contacto o de alguna manera nos introducimos a la higiene menstrual como Dios nos da a entender. Porque
0: sí.
5: Nadie nos explica qué usar, cómo usar, cada cuánto cambiarlo. En el mejor de los casos, nuestra mamá, prima, tía, amiga nos orientará un poco. Pero a pesar de todo lo que hemos avanzado,

0: intentas usar la copa? Dice, es que no he tenido relaciones. Y yo me quedé como en cero, así en blanco, porque no supe qué decirle, porque no estoy informada sobre esta parte, este producto de la copa. Entonces, ¿esto es un mito? ¿Es real? ¿Quién puede usar la copa? Bueno, tú nos acabas de decir lo que mejor te acomode y te funcione.
1: Estos dos elementos, al igual que los tampones, son situaciones que tenemos o objetos que tenemos que introducir dentro de la vagina. Aquí el por qué usarlos o no usarlos cuando se ha tenido o no se ha tenido vida sexual depende precisamente de un mito que tenemos muy arraigado, de la cuestión de virginidad. Tenemos muchas veces esa idea de que si no se han tenido relaciones sexuales, no se pueden utilizar este tipo de copas o de discos o de tampones. Si la paciente está consciente de que su virginidad está únicamente dada por una estructura anatómica que puede o no estar presente, puede o no romperse en el momento de la primera relación sexual, y para ella es mucho más fácil utilizar mediante educación que nosotros le damos a veces en el consultorio para la utilización de tampones o copas menstruales, pues adelante. Aquí la única situación es que cuando no han tenido vida sexual, utilizar este tipo de elementos puede llegar a producir un poco de dolor o incomodidad. Por eso es que muchas veces pues no se les recomienda, pero no propiamente está prohibido.
0: ¿Cuál sería la opción para las personas que no tienen un fácil acceso a estos productos?
1: En muchas zonas rurales incluso todavía utilizan telas como tal para absorbentes y no utilizar productos que sean desechables, y precisamente por el alto costo que tienen. Entonces son regiones en donde están acostumbrados a utilizar los recursos propios, porque no hay forma de que ellos tengan acceso a otro tipo de procesos o de materiales como las toallas sanitarias.
0: Y, por ejemplo, si estas mujeres utilizan estas, supongo que son como los pañales que usan para los niños.
1: Sí, o incluso, por ejemplo, algunas telas absorbentes como los tipo toalla, la toalla para lavarse las manos llegar a utilizar. Okay. Y lo único que se les recomienda es que estén perfectamente lavadas, perfectamente secas antes de utilizarlas, porque esto puede ser un factor de riesgo para infección. La copa menstrual es una excelente opción, pero también tiene ciertas situaciones que debemos de tomar en cuenta. Entiendas que tienes que cambiarlo cada 6 a 8 horas recomendablemente, incluso de acuerdo a la cantidad de flujo que tienes puede ser esto más frecuente. Al igual que con la toalla sanitaria, se recomienda cambiarla entre cada 6 a 8 horas para evitar algún accidente o alguna situación de infección.
0: ¿Tipo de ropa interior?
1: Okay.
0: O sea, que podamos utilizar.
1: Bien. Independientemente de que estemos o no en un ciclo menstrual, nosotros debemos utilizar ropa interior que sea completamente algodón, es la recomendación siempre, completamente de algodón. Tratar de evitar que tenga colores, porque se ha visto que incluso los colores pueden llegar a tener algunos elementos que pueden ser disruptores endocrinos. Tratar de evitar telas sintéticas precisamente por el contacto con estos disruptores endocrinos o por contaminación. Y ropa que no sea muy ajustada, porque pues nos encanta meternos en esos pantalones súper embarrados que nos ponemos con calzador, pero no es como lo más sano, ¿no? Entonces, en cuanto a la ropa interior, pues no debe ser ajustada y debe ser de algodón preferentemente.
0: El lavado de manos. O sea, yo creo que debe ser el primer paso, así uses lo que estés usando, lavarte las manos.
1: Sí. Independientemente del producto que nosotros utilicemos, siempre se recomienda para remover cualquier producto de higiene menstrual lavarse las manos previamente, porque vamos a tocar nuestra área genital todo lo que traemos en las manos, o sea, todo lo que toca nuestras manos en todos lados, pues tiene mucha contaminación de muchas cosas. Entonces, lo ideal es sí lavarnos las manos antes de ir al baño.
0: Por favor, y después también, ¿no? Digo,
1: sí.
0: La preciosa hay que cuidarla. A la hora de lavar tu área genital, hay demasiados productos también, existen muchísimos productos, jabones, lociones, etcétera, etcétera, etcétera. ¿Qué es lo recomendable para la limpieza?
1: Lo recomendable es no utilizar productos perfumados, que eso es fundamental. Bañarnos únicamente con agua y jabón, jabón neutro de preferencia, sin aromas, sin olores añadidos, porque estos pueden llegar a generar

0: contaminación como lo hablamos con los productos de higiene menstrual. Entonces, realmente, otra vez venimos de campañas publicitarias en donde dicen que nuestro cuerpo tiene que oler a flores del campo y pues la realidad es que no es
1: obvio,
0: cierto.
1: No.
0: Entonces, pues nos hemos acostumbrado a que debemos de oler perfumadas todo el tiempo y esto no es necesario. Con que nosotros tengamos una higiene con un jabón neutro, un jabón de baño que no sea perfumado, es suficiente. Existen muchos productos, mientras estos no tengan algunos fenoles, algún aromatizante, podemos utilizarlos.
1: La limpieza para ir al baño, ¿cómo debería de ser?
0: Siempre tratamos de encontrar productos que nos puedan ayudar en nuestra vida diaria. Entonces, hay, por ejemplo, a quienes se les facilita las toallitas húmedas. La realidad es que dentro de todo lo que se ha estudiado, lo único que se pide es que si se utilizan, por ejemplo, toallitas húmedas, estas no sean con alcohol y no tengan ningún tipo de perfume. Entonces, lo que hacemos habitualmente y la práctica común es el uso de papel higiénico, con lo cual tendría que ser suficiente. Lo ideal es que nosotros tuviéramos un lavado con agua y posteriormente solamente secar a palmaditas con el papel higiénico, pero se considera que utilizar únicamente el papel higiénico y limpiarnos de adelante hacia atrás, pues tiene que ser suficiente para nuestra higiene.
1: ¿Y baño diario?
0: Baño diario, sí, por supuesto.
1: ¿Estés o no estés en tu periodo?
0: Así es.
1: Ok. Bueno, digo baño diario porque, bueno, una sabe de eso, ¿no? Entonces, claro, ya una a los dos días y no te bañas, ya estás como de...
0: Exacto,
1: es como
0: pero
1: incómodo,
0: también,
1: ¿no?
0: Tratar de no exagerar en nuestro aseo diario porque, pues, hay pacientes que se lavan con ciertos jabones que son muy abrasivos para la piel. Entonces, este tipo de jabones está prohibido.
1: ¿Cómo abordar este tema con las niñas, con las hijas?
0: Primero debemos de aprender nosotros, quitarnos todos los tabús, todos los mitos que tenemos en la cabeza, quitarnos las dudas. Y segundo, pues entender que también nuestros hijos ahora tienen acceso a otro tipo de elementos que a veces pues llegan a conocer más de ciertos temas que nosotros. Entonces, entre mejor estemos preparados, podemos pedir apoyo de un médico para poder orientar a nuestros hijos sobre estos temas.
1: Pues muchísimas gracias por estar aquí y por darnos estos tips. Soy Claudia Mejía. Bye.

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5: 6:13. 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

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Gracias por estar aquí, de verdad. Para mí es bien importante que estén aquí. 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
0: 6:58. 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

días, ya son las 7 de la mañana con 3 minutos. Buenos días, Veracruz, México y el mundo. Oigan, los saludo con mucho gusto desde el séptimo piso del edificio Pasos Radio. Hoy es jueves 16 de julio del año 2026. Despertamos con una temperatura de 25 grados Celsius. En la zona conurbada Veracruz, Boca del Río y Medellín de Bravo. Si va usted manejando, bueno, en esta hora ya cuando los chavos ya están de vacaciones, no hay tanto tráfico como tal, pero tomen sus precauciones, utilice bien el cinturón de seguridad, no se vaya a pasar la luz amarilla y mucho menos la roja. Teléfono en cabina para que se comunique con nosotros, apúntele bien, 2299-6087-63.

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0: 7 de la mañana con 22 minutos aquí en Fusión 90.1 FM. Ya sé que muchos ya están de vacaciones, o la mayoría ya está de vacaciones. Pero los chavos a veces se despiertan temprano. Oiga, son las 7:23, lo invitamos a que se comunique porque, bueno, vamos a ir con los saludos matutinos. Saludos, Sergio, recibe saludos de parte de José David, que desde las 6 de la mañana está despierto. Saludos a la maestra Janet y Virginia, que van rumbo al taller intensivo. Bueno, dice Junuet, Junuet. Buenos días, saludos para la maestra Alondra, por favor. ¿Amaneciste con sábado? No, ¿cómo que pasó? Hoy no es sábado, hoy es jueves. Ayer fue su cumpleaños, se le permite todo a ella. Oiga, fíjese que no puedo hablar muy bien porque ya sabe que hay reglas y toda la cuestión. Pero ayer lo que pasó, ayer, yo no sé usted ahora con quién va después de que ya no estamos ahí en esa parte de lo que está aconteciendo en el mundo.
1: Pero hombre, que yo a partir de ayer yo ya soy de... Hombre, no sé qué razón, hombre.
0: 7:24, Susy me va a odiar, pero no importa, Susy, del amor, del odio das el amor, la amistad y por supuesto, en esta ocasión...
1: Hombre, que yo voy con el otro lado, hombre, que a ver cómo nos va el domingo. No salga el
0: 7:24, saludos para el buen Felipe que dice, Sergio, yo voy también contigo. Hola, buenos días, saludos por favor, que tengas una excelente mañana de jueves. Mándale saludos por favor para Lupita y para Marcos.
2: Ya me está escribiendo Susy en este momento.
0: Vamos a ir con buena música, pero antes permítame platicarle algo importante porque se viene... 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

7:42. Buenos días. Oiga, por acá tengo mensaje. Sergio, buenos días. ¿Podrías mandarle saludos a Daniela Michelle, por favor? Gracias y buen día. Saludos para Arlet Alondra, que hoy cumple años y va rumbo a su trabajo junto con su amigo Jesús Namorado. Hola, buenos días. Favor de felicitar a Juan Francisco Tadeo Pérez, que hoy cumple 15 años y es su clausura, sale desde la secundaria. Gracias de parte de la familia Pérez Vélez, de Lagos de Puente Moreno. Y saludos a mi amiga Mari, que está escuchando.

0: Oiga, son las 7 de la mañana con 43 minutos, jueves 16 de julio. Así que vámonos al pasado, a qué fue lo que pasó un día como hoy, pero de hace muchos años.
1: Esto fue lo que pasó hace muchos años.
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0: Oiga, fíjese que el día de hoy es el Día Mundial de la Serpiente. Esta celebración busca crear conciencia sobre el valor de una especie animal que ha sido muy temida por las personas. Así que hoy es el Día de la Serpiente. Vámonos a un día como hoy, pero del año de 1717. Fíjese que en Campeche, en la Nueva España, actual México, se funda la Villa de Valeros, actual Ciudad del Carmen. Y nos vamos a un día como hoy, pero de 1808, se publica en la Gaceta de México las noticias sobre las abdicaciones en Banoya, Francia. Parlez-vous de français ou comment tout à fait? Un día como hoy, pero de 1894, nace en Tezihuatlán, Puebla, Vicente Lombardo, defensor de los derechos laborales. Oiga, fíjese que un día como hoy, pero de 1950, en Río de Janeiro, Brasil, Uruguay se consagra campeón. No voy a decir lo demás porque todavía hay problemas, pero usted sabe campeón de qué. Y nos vamos a un día como hoy, pero mi hermano, un día como hoy, pero se pone con la cosa muy triste. Un día como hoy, pero del año 2003, muere la cantante cubana Celia Cruz, Azúcar. Esto fue lo que pasó un día como hoy, pero de hace muchos años. Saludos a Eli Carrasco, que cambió su foto de perfil y ahora trae unos lentes muy bonitos. Y también saludos para usted, me dice por acá, saludos para usted, a mi amiga Alma María. 7:45, vamos a ir con buena música, no le cambie, está escuchando Fusión 90.1 FM.

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2: ¿Y por qué los efectos de caballo? Ah, que trae algo de caballos. Ah, hasta luego.
3: Oigan, ya son en este momento las 8 de la mañana con 2 minutos, 8 con 2.
2: Así de plano, señora Aguilera, ya vamos a empezar ahorita, ¿ok?
3: Ok, perfecto. Si va usted manejando, hágalo con mucha precaución, porque que déjeme decirle algo, que a partir de este momento, bueno, iniciamos la dinámica de... Mándame tu foto y yo te dedico una canción. Si es la primera vez que participa, lo pongo en contexto. Es muy sencillo. Usted manda una fotografía y yo le voy a enviar una nota de voz. No importa si usted es hombre o mujer o lo que sea, yo le voy a mandar la nota de voz. No porque el locutor sea hombre, solamente mujeres tienen que enviar la fotografía. Menos niños, menos pajaritos, perritos, gatitos y cualquier animalito como Piolín. Digo, hay que aclararlo porque si no, hasta luego.
4: A lo mejor puede que le toque el día de hoy algo como esto.

Saludos a la maestra Nelly, al profesor Julián. ¿A quién más me falta? A la maestra que hoy anda muy, muy... déjalo así. Es que me mandan cada mensaje. Hola Sergio, buenos días. Saluda por favor al profesor Marcos que está escuchando en este momento, que vamos a junta en el día de hoy. A la maestra Belén también que anda escuchando en este momento. Puede que a lo mejor te toque algo diferente.

2299-6087-63. Puede que a lo mejor te toque algo como esto. No te quedes con la duda. Manda tu foto 2299-6087-63. Mientras tanto, voy a dejarte con buena música. Esta

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0: 8 de la mañana con 25 minutos. Oiga, ya vi el teléfono. Algo tiene el teléfono que no me quiere contestar.
1: No contesta el teléfono.
0: Ya estamos mandando mensajes a algunos de los que han llegado con su fotografía, pero recuerde que ya en este momento ya estamos con la dinámica. Ya usted puede enviar la fotografía al 2299-6087-63. A lo mejor puede que la fotografía que nos mande hoy, si usted despertó medio mal. Hay veces que uno despierta así como que muy inflamado, ¿no? Tenemos que preguntarle a algún doctor. Bueno, puede que a lo mejor le toque esta canción.

Hoy andamos en modo amor real, señora Aguilera, así que por favor vamos a poner canciones de ese tipo. Puede que a lo mejor le toque algo como esto.

Y ahí sacamos el pañuelo, venga. con 27 minutos. Buenos días. Participa 2299-6087-63.

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1: Hermosa.

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0: Oigan, ya son las 8 de la mañana con 42 minutos.
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0: Por acá me dicen, Sergio, ¿qué canción te inspiramos mi esposo y yo? Ahorita les pongo su rola. Recuerda que puedes mandar tu imagen al 2299-6087-63. Son las 8:42. A las 9:04 finalizo. Ni una más. Puede que a lo mejor el día de hoy le toque algo como esto.

0: O a lo mejor si ya vemos que la cosa está muy en amor real, puede que a lo mejor...
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0: ¿Pero qué me dicen, Sergio? Ponme una canción española porque a partir de hoy vamos con España.
2: ¡Hombre, que vamos a poner una canción en este momento que...
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2: Crece Alejandro Fernández, yo busco a Alejandro Sanz, hombre.
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0: Puede que a lo mejor le toque algo muy distinto, algo como esto.
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0: Fíjese, vamos a observar esa imagen. A lo mejor usted tiene cara de rompecorazones. No importa si es hombre, mujer, lo que sea. Menos niños, perritos, piolines y pajaritos. A lo mejor si usted tiene cara de rompecorazones, puede que le toque esta melodía.
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no se quede con la duda. 2299-6087-63. Voy a ir con buena música, así que acompáñenme porque... 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

0: Bueno, estamos de regreso. 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
1: Ocho, 47.

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8:58. 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
1: Bueno, ya son las 9 de la mañana con 26 minutos. 9 con 26. 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
0: Nueve, veinticinco.

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Oiga, ya son en este momento las 9:56 a.m. Fíjense que hace unos días, bueno, dimos la noticia de... ¿Qué le pasa, señora Aguilera? Me anda, está fallando, ¿eh? Bueno, dimos la noticia del fallecimiento de Sam Neill, este actor que muchos nos identificamos porque vimos la película allá en 1993, Parque Jurásico, Jurassic Park. Bueno, esta película salió en 1993, obvio hay muchas, pero en esta ocasión le voy a dar los años de cómo fueron saliendo. Bueno, Jurassic Park salió en 1993 y fue todo un éxito. En esa época, bueno, la gente que veía la película se quedaba con la boca abierta. ¿Cómo es que llevaron a los dinosaurios a la pantalla grande? Después, en 1997, llegó El Mundo Perdido, Parque Jurásico. Acá ya pasaron algunos años, ya la cosa va agarrando forma, ya vemos otro tipo de dinosaurios. Pero si no me equivoco, en esta segunda parte, no sale nuestro actor fallecido, Sam Neill. Pero en la 3, que si no me equivoco, sí sale, en Parque Jurásico 3, ahí sí sale haciendo de las suyas con los velociraptores y toda la cosa. Bueno, esta fue en el año 2001, la número 3. Después pasaron bastantes años, en el 2015 salió Jurassic World. Y en el año 2018, El Reino Caído. Y bueno, vamos a platicar de más películas de esta saga de Jurassic Park, que luego cambió a Jurassic World. Pero no cabe duda que este gran actor lo dio todo, Sam Neill. Si quiere ver usted una imagen que hicimos de él junto a un personaje turbio y sospechoso, la hicimos como homenaje para este gran actor. Pídame la imagen y se la mando, o el TikTok, para que pueda tenerlo. Al 2299-6087-63. Voy a dejarlo con Cristian Castro. Esta canción se llama Lo que no fue, no será. Aquí en Fusión 90.1 FM.

10, 3. 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

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Esta canción es con Mijares, se llama Bella. Ya son las 10 de la mañana con 24 minutos. 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

0: Que ya son las 10 de la mañana con 37 minutos, hombre.
1: Atención, porque el día de hoy vamos a poner dos rolas muy buenas, dos caballeros, diferentes épocas, uno muy chavito, otro chavo. Hoy en día ya son algo veteranos. En la primera posición llega Luis Miguel cuando andaba chavo y decía que no quería saber nada de nadie.
2: Te voy a olvidar.
1: La calidad de voz de Luis Miguel fue evolucionando, pero en esa época andaba en altas tensiones.
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1: Palabra de honor, Luis Miguel, opción número uno. En la opción número dos,
0: que llega el hombre que es español, pero que estaba chavo en ese momento, hombre.
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1: Alejandro Sanz, pisando fuerte.
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Oiga, son las 10 de la mañana con 39 minutos. ¿Cuánto tiempo le vamos a dar, señora Aguilera? Solamente 3 minutos, 3 minutos. Ok, 3 minutos. Voy a poner una canción de Enrique Iglesias. Y regresando le digo la canción ganadora. Primera opción, Luis Miguel. Te voy a...

0: Segunda opción, Alejandro Sanz.
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0: 2299-6087-63.
1: 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Elegantes.
0: Voy a dejarlo con buena música. Esta canción es con Enrique Iglesias. Se llama Bailamos. Mi nombre es Sergio y está escuchando Fusión 90.1 FM.

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1: Hola, buenos días, Sergio. Habla Juanita de aquí de La Carranza. Yo voto por Luis Miguel.
2: Hola, Sergio. Buenos días. Nosotros votamos por Chayanne.
3: ¿Cuál Chayanne? Si ahorita no va Chayanne. Ah, ok, es que estamos haciendo voces de votos, ok, perfecto. Oiga, fíjese que el día de hoy tenemos una voz acá, hasta luego, se puso intensa tu tía. Vamos a escuchar acá la voz de esta hermosa dama que nos manda este audio.
1: Buenos días, yo voto por Luis Miguel. Mi voto es para Luis Miguel.
3: Eso, ahí está, para Luis Miguel. Por acá nos dicen, hola, buenos días. Votamos por Luis Miguel.
4: Hola, Sergio, soy la Monjarrita, yo voto por Luis Miguel.
3: Dos canciones. La canción número uno es esta melodía.
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3: Imagínense nomás, esta canción salió en 1984. ¿Qué andaba haciendo usted en esa época?
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3: La segunda opción.
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3: 1991.

0: soy Dalia y obviamente yo voto por Luis Miguel. Te mando un abrazo fuerte, excelente día.
1: Ah, qué bonita voz tiene Dalia, ¿verdad? Tenemos otra voz hermosa, escuchemos.
2: Hola, Sergio. Voto por Luis Miguel.
1: Con las luces apagadas. Tenemos otro voto por acá.
3: Hola, Sergio. Buenos días. Votamos por Alejandro Sanz.
1: Hola, Sergio. ¿Quién estuviste en la ceremonia de graduación de mi hija? Y no me saludaste. Qué mala eres. ¿Ya tenemos la canción, señora Aguilera? ¿Ya tenemos la canción? Ok, perfecto. Música, por favor, para decir la canción.
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1: El Chepsito nos manda un audio de un segundo. Un segundo, Chepsito. No pudiste demorarte un poco más. No, un segundo.
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1: La canción ganadora, música turbia. La canción ganadora del día de hoy es una canción de antaño. Hoy ganó Luis Miguel.
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1: Quiero que por favor cante con entusiasmo esta canción 1984. Mi nombre es Sergio Baizabal y está escuchando Fusión 90.1 FM.

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10:55. Todo lo que inicia tiene que llegar a su final. Yo ya me voy. En un instante llegará Rubén, seguido de Ivón. Y mañana regreso contigo. Mañana, ya casi fin de semana. Oiga, le deseo a usted que tenga un maravilloso día. Cuídese mucho, échele ganas. Yo sé que al igual está trabajando, o está en casa, o en cualquier parte de Veracruz, México o el mundo que se encuentre escuchando. Lo invito a que vea el día con optimismo. Respire profundo y confíe que hoy será un gran día lleno de oportunidades. Pero para que eso pase, tiene que cambiar el chip. Que tenga buen día, yo me despido. Mi nombre es Sergio Baizabal. Se queda con buena música, aquí en Fusión 90.1 FM. Hasta la próxima.

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1: Ya son las 11, ya son las 11 de la mañana y con 9 minutos, ¿qué quiere decir? Que arranca Fusionados de Fusión 90.1 FM. Venga de ahí. ¿Cómo están, mis estimados? ¿Cómo se la están pasando en este jueves? Ya jueves 16 de julio del 2026, siendo ya las 11 de la mañana con 10 minutos. Te doy, mira, la más cordial bienvenida. Gracias por seguir en sintonía. Aquí 24-7-365, la buena música y la buena compañía. Hoy jueves toca duelo musical retro para que tú corones a tu favorita. Tenemos también, pues, la dinámica de la letra y tenemos, pues, muchas sorpresas más que se van a ir sumando en este turno. Yo soy Rubén Saldaña. Y estamos en un Veracruz sabroso, rico, caluroso, extraño, claro, que estuvo como que chisporroteando fuerte hace aproximadamente una hora, más o menos, se soltó un aguacero fuerte, al menos por la zona donde tiene ustedes su casa, que es la mía, pero que es de ustedes, ¿verdad? Fuerte. Yo dije, ah, canijo. Y de repente sale el sol a todo lo que da. Y ahorita estamos con una sensación térmica de 33 grados centígrados aquí en el puerto de Veracruz. Obviamente una humedad bastante elevada, del 80%, y ya un índice UV muy alto. O sea, así como llegaron las nubes, soltaron esa gran cantidad de agua y se fueron. Y el sol está en este momento brillando a todo lo que da, al menos aquí en la zona centro del puerto de Veracruz. ¿Ustedes cómo están? ¿Qué andan haciendo? ¿Ya tomaron café? Ya están llegando por acá los mensajes manifestándose con las tazas de café. Vamos a chocarlas. Ya es jueves, ya casi se acaba la semana laboral. Una patada más y sale, salimos. Línea en cabina 2299-6087-63. Para que entremos en estrecha comunicación. Saludos, felicitaciones, canciones, lo que tú quieras, ahí estamos. Abierto, tu entera disposición. Ahorita regresando, vamos a empezar a leer los mensajes que ya están llegando. Mientras, vámonos con música. Vamos arrancando con la gran Yuridia, que nos canta Ya te olvidé. Qué sentimiento, qué voz. Vaya. Yo soy Rubén Saldaña y esto es Fusionados de Fusión 90.1 FM.

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1: 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Y ahora sí, mis estimados radioescuchas fusionados, vamos a proceder, ¿verdad? Muchas gracias a leer los mensajes que tan amablemente se están ustedes tomando el tiempo de enviarnos. Y dice, sí, vamos a arrancarnos acá a Luz Maritza. ¿Ya tomaste café? Muchas gracias, Luz Maritza. Que todos los días que está lloviendo allá por su casa, allá en la zona del Tejar. Bueno, fue hace como 20 minutos este mensaje, mi querida. No sé si siga lloviendo, porque así como llueve, deja de llover, sale el sol, se seca, vuelve a llover y así estamos todo el día en el puerto de Veracruz. Hola, muy buenos días, Rubén Saldaña, saludándote desde tierras tapatías. Muchas gracias, el buen Giovanni, que también se manifiesta diariamente desde Guadalajara, Jalisco, la tierra de la torta ahogada, ¿verdad? Deliciosa, del buen tequila, del mariachi y toda la cosa. Y hola, Rubén, muy buenos días, que tengas un lindo jueves. Carlita, un fuerte abrazo. Tú también, mi Carlita. Lindo jueves, lindo viernes, sábado, domingo y todos los días. Fuerte abrazo. Muy buenos días, Rubén, aquí ya saboreando un delicioso café y con galletas de chocolate, de estas que traen el relleno de color blanco, que son monocromáticas, qué delicia de galletas, de verdad. También una vez me acabé dos tubos sin darme cuenta, es que no te das cuenta, son inofensivas las galletas. Cuando ves te puedes acabar una caja entera, bueno, al menos a mí me pasa, porque no, como no llenan, no sientes y se te van como hilo de media. Aparte uno que es como hormiga, ¿verdad? Que le gusta el dulce. Saludos desde el área de microbiología del IMSS 57. Nos escuchan Francis y Elidet. Muchas gracias. Un fuerte abrazo, mis amigas del IMSS, Francis y Elidet de microbiología. Me encanta su trabajo de microbiología. La biología es algo que me apasiona. Los microbios, los virus, las bacterias. Es extraordinario. Qué buen trabajo tienen, mis estimados. Un fuerte abrazo. Gracias por sintonizarnos. Dice por acá, muy buenos días. ¿Me puedes poner, por favor, la canción de Verónica? Claro que sí. Y saludos para la jefa Verónica Alvarado, de parte de Sunani. Ahí está el saludo, muchísimas gracias. De Sunani es su Daniel, ¿va? Saludos, señora Verónica Alvarado. Hola, Rubén, muy buenos días. Soy la mojarrita, un favorzote, no seas malito. Podrías mandar. Ah, ok, ahorita te lo mando. Me está solicitando el número de un cliente de acá que tenemos nosotros en Fusionas. Ahorita te lo ando mandando. Muchas gracias, ¿eh? Ya tomamos cafecito, cómo no. Choquen todas las tazas y demás. Saludos. Hola, Rubén, aquí con el calor fuerte que ya salió en Casas Díaz. Mayra Castañeda, saludos. Sí, está fuerte ya el sol, el calor. Si usted se desanimó o se puso alegre porque ya no iba a lavar, porque ya no iba a sacar el endredón para lavarlo, pues no, que ya sáquelo porque ya salió el sol y está bastante sabroso, bastante bueno en este jueves sabroso en el puerto de Veracruz. Vámonos con música. Línea en cabina 2299-6087-63. Ronaldo, ahorita, Ronaldo, te llamas Ronaldo como el futbolista. Ahorita voy a leer tu mensaje regresando. Vámonos con Alejandra Guzmán. Esto se llama Volverte a Amar en este jueves aquí en Fusionados de Fusión 90.1 FM.

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1: Dicen que lo que se hereda no se hurta. Y aquí tenemos a dos grandes herederos de la música. Sobrino de Amparo Rubín, de esta cantautora que regaló grandes éxitos a muchísimos cantantes importantes de la década de los 80s y los 90s. Tenemos a Eric Rubín, que lleva la vena artística desde que era un niño. Formó parte de la banda Timbiriche. Posteriormente fue creciendo y desarrollándose incluso como actor de teatro musical, compositor, músico, productor. Y hoy por hoy, bueno, es una de las figuras más importantes e incluso más destacadas, me atreveré yo a decir, de la banda Timbiriche, de las filas de la banda Timbiriche, de los caballeros más destacados, aunque hay muchos que han destacado en varios aspectos. Y del otro lado tenemos a Ana Victoria, que es hija de dos grandes pilares de la música y del entretenimiento latinoamericano. De un lado, el gran Diego Verdaguer, compositor, cantante, productor, músico, que le regaló grandes éxitos a su señora madre, Amanda Miguel, esta soprano, que también es músico, compositora, y una figura importante de los escenarios, ¿no? Todo un personaje, la gran Amanda Miguel. Y bueno, o sea, dicen que lo que se hereda no se hurta, de ahí vienen, de estas bases, de estas raíces biológicas y genéticas, vienen estos dos grandes cantantes que acabamos de escuchar, precisamente con una canción, haciendo un homenaje a su padre, Ana Victoria, Simplemente Amor, y en dueto con Eric Rubín suena muy bien. Qué buena fusión de voces. Aparte, la tesitura vocal de Ana Victoria, no sé si ustedes lo noten o a lo mejor es mi oído nomás, me recuerda mucho a la de su madre. Me recuerda muchísimo a la de Amanda Miguel. Obviamente es por cuestiones genéticas. Ella la ha trabajado de otra manera. Su técnica posiblemente sea otra. Amanda Miguel daba dos, tres notitas más arriba. Ana Victoria las tiene un poquito más controladas. Pero sí, definitivamente una de las mejores voces. No sé por qué se semi-retiró. Debería de volver con esa voz para deleitar a todos sus fans. ¿Usted qué opina? ¿Usted qué opina, mi estimado, mi estimada? Tenemos saludos por acá. La buen día andamos. Nomás quise comentar. Me puse los audios. Me puse a escuchar la canción así como ustedes. Yo me pongo los audífonos y las disfruto todas así como ustedes. Hombre, qué ensamble, ¿no? Qué buenas armonías, qué buena ejecución musical de esta canción. Bueno, continuamos. Dice, muy buenos días, mi estimado Rubén. Aquí andamos, Pati y Benny Jardines de Medellín, con el segundo café del día. Mucho bochorno, mucho. Y ahorita que se empieza a evaporar el agua, mis estimados, va usted a ver. Hola, Rubén, buenos días. Espero que estés bien. Me puedes complacer con una canción, El Cristal de Mon Laferte. Saludos. Esta es otra que canta muy bien, la Mon Laferte. Hola, mi amigo Rubén Saldaña. Por acá llovió poco y ya está el sol, como la canción de Huitze Araña. Salió el sol, se secó la lluvia y demás. Hola, Rubén. Muy buenos días. Soy Raúl. ¿Me podrías complacer con la canción de Aunque no sea conmigo, de Café Tacuba? Ok, muy buena, ahorita la buscamos. Gracias, amigo, te estamos escuchando. Saludos, gracias a ustedes por sintonizarnos. Oigan, quiero platicarles algo. Aquí es compañía, buena música, invitaciones a eventos extraordinarios como este. Lo vamos a escuchar a continuación. Que debes de vivir, mi estimado, mi estimada. 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Oigan, y hablando del vino y del buen vino, ¿ustedes saben lo que es el resveratrol? ¿El resveratrol? ¿Saben para qué sirve? Y saben que viene implícito en una buena copa de vino. Ahorita, regresando en Fusión de Bienestar, vamos a platicar de eso. Hablando, ya que estamos en el tema del vino y demás. Es más, levánteme la mano vía WhatsApp. ¿Quién toma vino? ¿A quién le gusta tomar vino? Por la mañana café y por la tarde vino. Bueno, era ron la canción del Bad Bunny, pero aquí vamos a cambiársela por vino. Vine cabina 2299-60-87-63. Vámonos con música. Yo soy Rubén Saldaña y esto es Fusionados, de Fusión 90.1 FM. Siempre buena música.

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0: obviamente, pues la mujer es motivo de inspiración, de amor, de romance, de pasión, de erotismo, ¿no? Con esa belleza que las caracteriza, obviamente han sido musas de muchísimos escritores, cantantes, cantautores y demás para interpretar a su nombre muchísimas canciones, muchas melodías, ¿no? Y no solamente interpretadas por hombres, también por mujeres, ¿sí? Tan solo el nombre María. ¿Cuántas canciones, ahorita que estaba investigando, llevan el nombre de María? ¿Cuántas te vienen a la mente? Ella se llamaba Marta, ya me están poniendo por acá. Línea en cabina 2299-6087-63 para que me dejes el nombre de la canción de mujer que conoces, o desde nuestro Facebook también puedes dejar ahí tu comentario. Ahorita voy a proceder a leerlos, o desde nuestro Instagram también está ahí, y en Twitter. Naila, ya me están poniendo. Naila, dime por qué me abandonas. Esa es muy buena, ¿cómo no? Todas las de Leo Dan dicen que lleva nombre de mujer muchísimo. Melina, Índigo también. Esta es la del bebé de Eva Luna Montaner, ¿no? Y se me fue, ¿no? Y Camilo, muy buena canción también, muy buena. Melina, también ella se llamaba Marta. Marta tiene un marcapasos. Mari es mi amor, claro. María Magdalena, un hito de la música de los ochentas, de esta banda, se me fue el nombre ahorita de la banda, ahorita te lo investigamos. La de ta, ta, ra, ra, María Magdalena. Muy buena canción también, que fue un escandalazo a mediados de los ochentas cuando sacaron esa canción, ¿no? Ese guiño a la música electrónica del pop de los ochentas, ¿no? María Magdalena, muy buena canción. La canción de Penélope. Hola, Rubén, me ponen con su bolso de piel marrón. Bueno, y esa canción me entristece, la de Penélope. Imagínese la vida de la pobre Penélope ahí en sus zapatitos de tacón y su vestido de domingo. No, hombre. Buenísima canción, interpretada originalmente por quién. A ver, hágamelo usted saber. Yo la conocí con Diego Torres. Yo ya soy más para acá, está uno más juvenil. Dice la canción de Verónica, ¿cómo no? La del Pirulí, dices la de Verónica del Pirulí. Saludos hasta Orizaba, Carlita, muchas gracias. Melina de Camilo César. Laura no está. Laura se fue. Buenísima, ¿verdad? Esta de Laura. ¿Cómo no? De Nick, de mediados de los noventas. Valerie, de Amy Winehouse, también. Como te digo, también mujeres interpretando canciones con nombres de mujeres, ¿no? La de María, de María, María, qué alegre va María. Esa también es muy buena. De hecho, acabamos de comentar, ¿no? De esa canción de la gran Imelda Miller de María. Las Marías de Thalía, María Mercedes, María la del Barrio, Marimar. Sí, esta trilogía que tuvo sus canciones, ¿no? Han sido de las canciones más exitosas que han podido saltar del melodrama a las listas de popularidad y que en sus presentaciones en vivo las sigue cantando Thalía, ¿cómo no? Ella se llamaba Marta, me ponen por acá. Saludos de Ana Luisa, muchísimas gracias. La canción de Verónica del Pirulí, Magdalena de Joaquín Sabina, Verónica, Wendolín también, Te llamarás Gloria. Vals para Elisa, Gloria también, la de los ochentas del pop. Susanita tiene un ratón, claro. Oigan, gracias, vamos a leer ahorita todos los comentarios, canciones que tú conozcas con nombre de mujer, que son cientos de miles de canciones con nombre de mujer. 2299-6087-63. Lady Laura de Roberto Carlos, cómo no. Lady Laura, con su acento brasileño ahí, portugués. Carmen, la medallita de Carmen, cómo no. Otra vez María Mercedes, me ponen por acá. María Isabel de Leo Dan. Isabel del sueño de mi sueño, quiéreme Isabel de Luis Miguel, cómo no. María es mi amor, Laura. Oiga, veo que la banda anda muy nostálgica. Anda mucha canción de antaño, de estas llegadoras me están poniendo por acá. A ver los noventeros, ¿dónde andan? Y los dos mileros, que hay muchísima canción también con nombre de mujer. Línea en cabina 2299-6087-63. Soy Rubén Saldaña. Vámonos con más música. Estás en Fusionados de Fusión 90.1 FM.
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1: Oiga, ya ven, ¿cómo eran más de las canciones que creíamos con nombre de mujer? Vamos a leerlos ahora los comentarios por acá de nuestros amigos del Facebook. Hace rato estábamos leyendo del WhatsApp. Muchas gracias. Ahorita tenemos más del WhatsApp, pero ahorita los vamos a leer. Vamos con los de el Facebook, que canciones de mujer, muchas, todas las que quieras. Existen canciones. Nuestro amigo Carlos Cortés, que tú lo escuchas, la voz joven, la voz profunda, que lo escuchas en Sábados de Nostalgia por las tardes. Carlitos nos pone por acá Santa Lucía de Miguel Ríos, bello tema de cómo no. Dame tu foto, abre tu vida. Es esa, ¿no? Santa Lucía. Por acá dice, creo que no me la sé, ¿verdad? Wendolín, Penélope y Verónica y Yolanda. ¿Dónde estás? ¿Dónde estás? Yolanda, Pamela de Toto, balada para Adeline, de Richard Clayderman, claro que sí. Roxanne, de Police, como no, antes de que el Sting fuera solista, nos regaló esta extraordinaria pieza musical. Muchas gracias, Carlos Romero Flores, Alex PC también por dejar su comentario. Ingrid Limas nos pone Paula de Zoé, también muy buena. Ya nos estamos acercando más a los 2000 con esa. Alina, Esperanza y Penélope. Fíjate que aquí ando conociendo la de Penélope. Pero Esperanza, color Esperanza, ¿te refieres? Gloria, Gloria. También Gloria, un himno de la década de los 80s del pop. Melina, nos pusieron por acá. Siento que andan muy mood Sábados de Nostalgia, ¿eh? Alejandra, que es un vals mexicano, me ponen por acá. Claro, ¿cuántos vals también hay con nombres de mujeres? Piezas de danzón con nombres de mujeres. Sones también de la Huasteca, música tradicional, música regional con nombre de mujer. También hay muchísimas. Amelie nos ponen por acá, Isabel de Luis Miguel. Francis Rodríguez dice que un mucho y un montón. Vamos a dejarlo así, mi querida Francis. Alejandro García, gracias. Clementín, muchas gracias. Marcos Castro dice que ella se llamaba Marta. María, claro. Verónica, Lupita. Lupe, Lupita, mi amor, claro que sí. Te estoy escuchando, mi chulo Rubén, muchas gracias. Mi querida Lucita Fresita, fuerte abrazo. Y me dejó por acá la canción de Roxanne de Police, como no, Ricardo Vázquez, Amanda de Boston, Verónica de Víctor Iturbe, canción de Annie, de la rondalla de Saltillo, Natalie de Julio Iglesias. Y así nos podemos ir con cientos de miles de canciones con nombre de mujer, ¿verdad, mis estimados? Déjenme ahí su comentario en redes sociales. Vamos ahora con los de WhatsApp. Vamos con los de WhatsApp. Dicen por acá, Campanas de Belén. Claro, Belén. Pues no, Belén es nombre de mujer. Que aquí se refería a la ciudad de Belén, pero bueno. Hay podríamos partir con más cuántos nombres de mujer hay con nombre de ciudad y de hombre también. Argentina, África y demás. Wendolín, sí. Saludos a Pachuca, así me puso Wendolín, sí, saludos hasta Pachuca. Yo la mía, Rubén, ¿cuál? Hola Rubén, Macumba, con Verónica Castro, Macumba, que ese es un cover de una banda italiana, ¿no? De Macumba, que hablaba precisamente de una mujer que enamoraba con la burundanga y el artificio, y lo retoma la gran Verónica Castro, y se volvió icónico también ese tema de Macumba para la carrera de Verónica Castro. Hola, buenos días, por favor, puede felicitar a Juan Francisco Tadeo Pérez Vélez, que hoy cumple 15 años, es su clausura, sale de la secundaria, muchas felicidades, mi estimado, mi estimada Mari, muchas felicidades, enhorabuena, y todo lo que le viene todavía, disfruta la vida, mi estimado Francisco. De los hombres G, por acá me pone Rita, reina de la Ginebra, creo que su nombre es Rita. Alejandro, saludos, es la de los hombres G, es correcto, mi estimado. Buenas tardes, Nora, la de I Love a Baby. Ok, muy bien. Por acá tenemos más. Dice María José de Juan Gabriel. Ah, mira, esa no me la sabía. Tenía Juan Gabriel. Bueno, Juan Gabriel tiene canciones con nombre de mujer. Debe tener, debe de tener. Gloria de Laura Branigan. Penélope es una canción de Joan Manuel Serrat. Es correcto, fue su cantante original. Posteriormente la retomó y hizo su versión Diego Torres. Saludos, mi querida Aurora. Nena de Diego Verdaguer. Jimena se llamaba la canción. Laura no está de y demás. Muchas gracias. Tenemos más. Regresamos a leer las canciones con nombre de mujer. El mundo entero, ¿ah? Vámonos con música. Yo soy Rubén Saldaña. Esto es Fusionados de Fusión 90.1 FM.

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1: Oigan, y hoy en Fusión de Bienestar, bueno, tenemos lo de las canciones con nombre de mujer. Ahorita lo retomamos gracias a las personas que están participando. En un ratito leemos sus mensajes. Pero vamos a platicar de esta información muy interesante. Ahorita estamos que si el vino, que si los líquidos de color rojo, el vino tinto otra vez y el café y demás. El resveratrol. Así es, pásame la uva. Y cómo envejecer como los buenos vinos. No podemos evitar que los años pasen, pero sí podemos decidir cómo van a pasar en encima de nosotros esos años. El resveratrol es un polifenol antioxidante, sí, natural, presente en la piel de las uvas rojas. Los frutos, las uvas, por ejemplo, las tempranillo, tienen muchísimo resveratrol. Son unas uvas muy pequeñitas, de un rojo tan intenso que pudiera parecer casi negro. Frutos rojos como las moras, las zarzamoras, las fresas, los jitomates incluso, algunas semillas como los cacahuates y, por supuesto, el vino tinto, que tiene una enorme concentración de resveratrol. Resveratrol. Se utiliza para combatir el estrés oxidativo y ya se está investigando acá los científicos su potencial para proteger el sistema cardiovascular, reducir la inflamación y retrasar el envejecimiento celular. ¿Quiere usted verse joven y bello? Tome resveratrol a través de pues, lo que la naturaleza nos ofrece. Obviamente ya existen complementos generados por la farmacéutica a base de resveratrol. Eso siempre de la mano de un experto, de su nutriólogo, de su doctor y demás. No estamos diciendo que están mal, están bien, pero de la mano de un experto, ¿ok? Propiedades benéficas clave. Salud cardiovascular, se le atribuye un papel cardioprotector al mejorar la circulación y disminuir el estrés oxidativo. Eso va a hacer que la piel se vea más tersa, que no se vea tan seca, que no se vea ajada, que no se vean líneas de expresión. Cuidado de la piel, estimula la producción de colágeno, neutraliza los radicales libres y tiene propiedades antiinflamatorias que ayudan a combatir el acné, las arrugas, las manchas y las famosas inflamaciones que hay que luego traemos como cara de tortuga recién levantada. Así cuando se nos inflama que retenemos líquidos debajo de los ojos, bueno, el resveratrol es bueno para mitigar esas cosas. La salud metabólica, algunos estudios sugieren que ayuda a mejorar la sensibilidad a la insulina y a la pérdida de grasa visceral. O sea, anda usted medio barrigón, tome resveratrol, haga ejercicio y tome agua también, porque no es milagroso. Fuentes y formas de consumo. En alimentos, la cantidad de resveratrol en alimentos como los arándanos, por ejemplo. Los arándanos, trate de conseguirlos sin azúcar. Arándano deshidratado, ya con el azúcar de la fruta natural, va a saber bastante rico. Es que algunos vienen todavía rebozados en azúcar. Búsquelo natural y deshidratado. Tiene una gran cantidad. Está usted consumiendo ahí capsulitas de resveratrol. Chocolate negro, por supuesto, y el vino tinto, aunque nos encante, ¿verdad? El chupirul y el vino tinto, sí contiene resveratrol, no en tan altas, ¿cómo se llama? No en tan altas dosis como el arándano o como el chocolate negro, pero sí lo tiene y tiene muchos beneficios más el vino tinto, que usted, luego vamos a platicar de eso acá en Fusión de Bienestar. Sirve también para fines terapéuticos, se consumen suplementos frecuentemente de forma más activa, ¿sí? En el transresveratrol, combina a menudo con otros antioxidantes como la pimienta negra, que es muy buena también, y para mejorar la absorción. Y aquí recomiendan, aquí es donde los expertos recomiendan que vayas con un nutriólogo, que vayas con un doctor. No está mal consumir resveratrol de forma natural a través de los alimentos. Si ya vas a entrarle a suplementos, pues sí, asiste con un experto, ¿sale? Para que te diga las cantidades, las dosis y demás. Su uso en forma de suplemento no está recomendado durante el embarazo y la lactancia. Además, se debe tener precaución en personas con trastornos de coagulación, terapias anticoagulantes o cánceres hormonodependientes, ya que puede potenciar ciertos medicamentos y actuar como fitoestrógeno, ¿ok? Así que bueno, por eso siempre de la mano de los expertos. Si lo quiere adquirir a través de los alimentos, de los arándanos, del vino y de las fresas, está bien. Pero si lo va a consumir ya de forma química, farmacéutica, vaya con un experto, ¿sale?
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1: Vaya a checar la nota completa, la tenemos a su entera disposición en www.fusionradio.mx, también en nuestro canal de WhatsApp de Fusión 90.1 FM. Los beneficios del resveratrol en nuestro organismo. Vámonos con música. Dua Lipa y J Balvin. One Day. Y estos fusionados de Fusión 90.1 FM.

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1: Y ya es la 1:07 p.m, mis estimados. Así se pasa el tiempo cuando la pasa uno bien. Bien a gusto, acompañado de esta extraordinaria programación musical. Yo soy Rubén Saldaña. Tenemos tema el día de hoy: las plantas, naturalmente, fusión. ¿Usted le pone calcio a sus plantas? ¿Sabe que las plantas requieren calcio, así como nuestro esqueleto? Ahorita le voy a decir un abono 100% natural y la mejor forma de obtener el calcio para nuestras plantas. Okay, plantas de sombra, el día de hoy vamos a platicar. Recuerde que las plantas de sol requieren otros cuidados. Línea en cabina 2299-6087-63. Y tenemos tema también: canciones con nombre de mujer. Muchas, todas las que usted quiera tienen nombre de mujer, interpretadas por hombres y por mujeres. Vaya a dejarnos su comentario. Tenemos un invitado aquí en cabina, Carlos Cortés. Usted lo conoce, usted lo recuerda por Sábados de Nostalgia. A ver, ¿cuál es ese, mi estimado? Canción con nombre de mujer.
2: Bueno, había comentado hace unos momentos, justo en redes sociales, Fusión Radio MX.
1: Claro.
2: Santa Lucía, de Miguel Ríos.
1: De Miguel Ríos, cómo no. Santa Lucía, María, estaba checando yo ahorita la información, Carlos. Las que quieras llevan el nombre de María, la de canciones. Hay muchísimas canciones que llevan el nombre de María.
2: Bueno, es como decir que, Carlos, y voltea medio salón, media sala. O como decir Juan, José. Vaya, claro. Hay nombres que pues se repiten, pero no por ello dejan de ser especiales y representan, pues, justo a una persona, ¿no?
1: Igual, correcto.
2: Fíjate que más allá de los nombres, también algo que es interesante, al menos me documenté mucho de lo que es Bruno Mars y su último álbum, el de The Romantic. Varias de sus canciones van o hacen referencia a una expareja con la que tuvo 15 años de relación,
1: okay,
2: pero que por sus éxitos, por estar muy ocupado, pues no se concretó nada.
1: Wow.
2: Entonces es ahí donde pues está esta ruptura y pues muchos consideran que hace alusión a esta relación, pues en la que a lo mejor él no pudo dar tal vez lo suficiente y por eso es que dice, no, yo te bajaría a la luna y
1: da.
2: Incluso en el videoclip de Risk It All, me parece que es, pues la chica que está vestida de novia tiene un parecido, muy parecido más bien, a su ex.
1: A su expareja, sí. Mire nomás. Si quiere usted escuchar esta enciclopedia viviente de la música y del mundo en general, sábado de la 4:00 p.m. vamos a andar por acá, ¿verdad, mi estimado Carlos?
2: Los estaré acompañando en Sábados de Nostalgia este sábado.

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1: Oye, naturalmente Fusión, acá su servidor, el señor de las plantas, les va a dar unos tips que a mí me han funcionado. Me han funcionado en el cuidado de las plantas de sombra, sobre todo estas de color verde intenso, de hoja ancha, de hoja grande, y que solemos tener dentro de la casa o en lugares donde no les dé el sol directo, las famosísimas plantas de sombra, y hay que cuidarlas con huevos, mis estimados, y aquí te vamos a decir cómo hacerlo. Un abono natural extraído del huevo, precisamente de la cáscara del huevo, en el cual, bueno, después de un proceso físico y químico, se extrae el calcio, que es súper importante para la estructura molecular de las plantas. Así es, para que estén rígidas, para que estén fibrosas, estén de buen color. Ojo, esto no es para plantas que tiran flor, no es para plantas florales, es para plantas de follaje, ¿sí? Como la monstera deliciosa, el potos, el helecho, ¿sí? Todo lo que tengas dentro de casa o en sombra, que sea de color verde y que sea de muchas hojas. Recuerde, las plantas que florean requieren otro tipo de abonos, otro tipo de cuidados. Vamos a hablar de plantas de sombra, plantas de color verde, para abonar precisamente estas plantas con calcio natural. Se solía creer que machacando, obviamente lave bien, de entrada lave bien, utilice el huevo, hágalo como usted quiera. Después, el cascarón del huevo, mi estimado, mi estimada, lo vas a lavar muy bien, perfectamente. Si le dejas algo del interior que traía el huevo, se apesta muy feo. Se te apesta toda la casa. Es muy fuerte el olor que se queda del huevo descompuesto. Lo vas a lavar muy bien y posteriormente lo vas a sacar, a secar al rayo del sol. Sí, para matar cualquier bacteria o cosa que pueda tener por ahí, lo secas al rayo del sol. ¿Cómo recomiendan los expertos que añadas este calcio extraído del huevo a las plantas? Se creía que machacándolo y poniéndolo sobre la tierra era suficiente. Eso no es suficiente, porque ¿qué pasa? Lo que necesitan las plantas es líquido. Para poder, ellas obtienen los nutrientes a través de líquido, descomposición orgánica y demás, ¿sí? No tanto de la tierra como tal. ¿Qué pasa? Al ponerle las cáscaras de huevo en sólido, pues tardan cientos de años en degradarse y en que la planta, pues miren, ni te va a tocar ver cuando la planta esté absorbiendo ese calcio del huevo triturado. ¿Qué tienes que hacer? Hacer una especie de té o de abono líquido extrayendo el calcio de esas cáscaras de huevo, el famosísimo citrato de calcio casero. Tritura finamente las cáscaras de dos huevos y cúbrelas con el vaso de medio limón. Eso es buenísimo. El limón es muy bueno. Luego platicamos de limón para las plantas. Y vinagre blanco de buena calidad, ¿sí? No imitación de vinagre blanco. Búscate un buen vinagre blanco o vinagre de mosca. Este ácido va a reaccionar con el carbono del calcio y lo va a liberar. Deja reposar este líquido por 12 horas y luego nunca lo añadas directo, dilúyelo. Dilúyelo más o menos en 2 litros de agua para que riegues las plantas normalmente con esta mezcla cada 15 días, ¿ok? Ahora, el famoso té de cáscara. 4 cáscaras de huevo, o sea, 4 huevos machacados, los cascarones. Los vas a limpiar y los vas a triturar y los vas a poner a hervir en 1 litro de agua durante 5 minutos. Este es el que yo hago porque se me hace más fácil. Retira del fuego, deja reposar por 24 horas esta agua cargada de calcio que soltaron, que liberaron ahí los cascarones. Cuela líquido, ¿sí? Y después también dilúyelo. Más o menos para ese litro de calcio concentrado, dilúyelo en una cubeta de estas de, no sé, de 20 litros. Más o menos calculo que es de 20 litros y con eso vas a regar tus plantas. Eso lo puedes hacer una vez al mes, ¿sale? Dependiendo las necesidades de tu planta. Las plantas de sombra tienen un metabolismo más lento que las plantas de sol. Al no estar expuestas al rayo del sol, sus riegos deben de ser más espaciados. No me la encharque, no me la ahogue porque se le viene pudriendo lo que es la raíz. Entonces ahí los riegos son más espaciados, acuérdense. No da sol directo por tiempo prolongado, poca agua. Asegúrate de que el sustrato se seque entre riego y riego. Tipo, la riegas el miércoles, dejas pasar jueves, viernes, sábado, a lo mejor el domingo le echas otra regadita, pero usted vaya a la midiendo. Así que ponga la mano, introduce los dedos dentro de la tierra y ahí vas a ver si está muy húmeda, si ya está seca y si ya requiere nuevamente un riego, ¿ok? Y así es como absorben las plantas los nutrientes a través del líquido. Así está, naturalmente, Fusión. Vaya a checar la nota completa, cómo hacer abono de calcio para las plantas de sombra en nuestro portal. Ya está ahí toda la información, www.fusionradio.mx, y en nuestro canal de WhatsApp. Vaya a checarlo. Vámonos con música, naturalmente, Fusión. Yo soy Rubén Saldaña y esto es Fusionados de Fusión 90.1 FM. A cuidar las plantas, ¿eh? No se hagan.

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1: Buenas tardes con 41 minutos. Seguimos aquí en Fusionados de Fusión 90.1 FM. Saludos a Cari, mi amiga Karina de Jalapa, que ya nos mandó por acá las fotografías de sus plantas con el tema del abono del calcio. Sí, así es, con huevos usted puede alimentar muy bien a sus plantas de sombra. Muchas gracias, mi estimada Karina, por mandarme las fotografías de sus plantas. Amiga de la infancia, cómo no. Gracias, Karina, que reapareció en estos caminos de la vida. Tenemos por acá saludos a la señora Carmen Nani Flores, que ella nos escucha en la colonia de Chapultepec. Hoy es su cumpleaños número 86. Muchísimas felicidades. Saludos, Rubén Saldaña. Nombre para nada, dice, te solicito un saludo y no te saludé. Saludos, un fuerte abrazo, muchas gracias. Dice, ¿quieren la canción de Kigo Yo? Kyo, algo así. ¿Será de estas de K-pop? ¿O lo leí mal? Hágamelo saber. Mi estimado Rubén Saldaña, la canción con nombre de mujer se llama Marta de Napoleón, atentamente Goy. Estamos con el tema del día de hoy, vaya a checar nuestras redes sociales, canciones con nombre de mujer. No acabamos con la lista de canciones con nombre de mujer. Marta tiene un marcapasos, también me están poniendo por acá. Eva María, claro, la de Eva María se fue buscando el sol a la playa, claro que sí. Maritza, muchas gracias. Saludándote, querido Rubencito, que se está soltando el aguacero. Efectivamente, está lloviendo. Ahorita me asomé hace unos minutos aquí en el ventanal que tenemos, nuestro ventanal de luz para la foto. Está lloviendo en el puerto de Veracruz. Tomen sus precauciones, aquí en el centro histórico al menos está lloviendo. Cheque allá por donde usted nos está escuchando. Gustas, me mandan por acá unas fotos de unos vinazos, ¿eh? No, hombre. Ustedes dicen mi nombre tres veces y aparezco. Dice como el Beetlejuice. Dice por acá, ¿qué onda? Carol, deja de llorar. Teresa, claro, la de Teresa. 15 años tenía la Martina. La Martina, una canción que interpretaba pues varios cantantes, ¿no? Entre ellos Irma Serrano, La Tigresa, ¿se acuerdan? Qué forma de interpretar de la señora. No cantaba, pero encantaba. Por acá dice, muy buenas tardes, Rubén, Gloria, vals para Elisa, Lady Diana, Lady Laura también, de Julio Iglesias, La Macarena, se nos está olvidando, canción de mujer, dale a tu cuerpo alegría. Isabel de Luis Miguel, María de Ricky Martin, claro, también del 95, una canción importante para la carrera musical del Ricky Martin. Saludos desde la ciudad de Puebla hasta el puerto de Veracruz, amigos de Fusión 90.1 FM. Muchas gracias, estoy leyendo todos los mensajes que me están llegando, ¿eh? Muchas gracias. Hombres, que Marta tiene un marcapasos también, cómo no. María José de Juan Gabriel, se la compuso a su sobrina. Ahí está, por acá me pone Penélope, Laurita. Laurita, Laura no está, ¿no? Salomé de Chayán, Lidia Martín, claro que sí. Se nos estaba yendo Salomé. Ave María de David Bisbal me pusieron por acá. Todas las Marías de Thalía también, ya las comentamos. Y más. Bueno, muchas gracias por participar. Canciones con nombre de mujer y en Fusión 90.1 FM las tenemos todas, cómo no. Vámonos con música. Yo soy Rubén Saldaña, estás en Fusionados de Fusión 90.1 FM.

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1: Tarde con 5 minutos y yo sigo aquí como Paulina Rubio en la cabina de Fusión 90.1 FM llevándote compañía y buena música. 24/7/365 te saluda Rubén Saldaña. ¿Usted qué va a comer en este jueves? Jueves 16 de julio del 2026. Estamos prácticamente a la mitad del séptimo mes del 2026 de este año. Ya cuando vea, ya va a estar usted poniendo el arbolito de Navidad. Van a ver, de mí se acuerdan, en un pestañear, en un abrir y cerrar de ojos, quitando el altar y poniendo el árbol de Navidad. Línea cabina 2299-6087-63. Buen provecho a todos los que ya están degustando sus alimentos, los que ya están comiendo algo rico, algo sabroso. Ya se volvió a quitar la lluvia aquí en el centro histórico. Se nubló, llovió, salió el sol, se volvió a nublar, volvió a llover y ahorita volvió a salir el sol. Y así ha estado todo el día en toda la zona conurbada Veracruz, Boca del Río. Me han dicho por acá mis corresponsales del exterior. Hoy tenemos duelo musical retro, dos grandes piezas. Hoy estamos hablando de canciones con nombre de mujer, que son todas las que quieras. Todas tienen, muchísimas llevan nombre de mujer. Vamos a poner a competir dos grandes rolas que llevan nombre de mujer. Dos grandes canciones internacionales, ¿eh? Así que no te despegues para que tú corones a tu favorita. Tenemos mensajes, muchas gracias. Que ya está lloviendo, me están poniendo por acá. Ya, pero ya se quitó. Ya se volvió a quitar. Día lluvioso, día de café, dice. Y no solo con pan. Eso es todo. Pretexto quería para llevarse al vivo la muerte, decía por acá Sandy Brego. Muchas gracias. Gracias. Ya me están invitando a comer. Acá dice que si gusta un buen caldito de verduras con pollo, elotito, mira, tiene zanahoria, chayote, calabacita, papa, caldito rojo, como debe de ser, bien pintadito con su recaudo de tomate. ¿A poco no? Por acá tenemos más saludos. Buenas tardes, señor Rubén. La de Yolanda, claro, de Pablo Milanés. Yolanda, Yolanda, eternamente te amo. Muy buena, como no. Raquel, Mariana de Alberto Cortés y Ricardo de Playa Linda Norte, muchas veces que no acabarías. Es correcto, mi estimado. No acabamos con títulos de canciones con nombre de mujer. María de Blondie, María de Ricky Martin. Y muchas más. María Bonita, se nos están recordando por acá del poeta Agustín Lara, dedicado a uno de los rostros más bellos del cine mexicano, la gran María Félix. Pues cómo no componerle una canción a esa mujer, ¿va? Y más si era la esposa en ese entonces de Agustín Lara. Nada perdido andaba el señor Agustín Lara. Melina, que es muy bonita, dicen por acá. Y demás, muchas gracias por tanto comentario. Gracias por hacerme saber que están allá del otro lado. Gloria de Laura Brannigan. Aurora, muchas gracias. Michelle de The Beatles, cómo no. Y demás canciones. Vámonos con música. Seguimos en la onda 2000era. Esta canción que escuchamos de Paulina Rubio igual es del 2000. Vámonos ahora con una que se titula así, En el 2000. Con Natalia Lafourcade. Yo soy Rubén Saldaña. Estamos en Fusionados de Fusión 90.1 FM.

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1: 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Vámonos con música, les late, les parece. Vámonos con una canción de película. Una película de 1996 de la casa Disney. Una de las primeras en tener como protagonista a un caballero, a un hombre después de venir de una saga de princesas bastante importante. El Jorobado de Notre Dame es la cinta de la cual se extrae esta gran canción en la voz de Luis Miguel. Se llama Sueña y lo escuchas aquí en Fusionados de Fusión 90.1 FM.

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1: 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Ahora no asusten. 2:25 p.m. Seguimos aquí en Fusionados de Fusión 90.1 FM. Oigan, gracias, que ya se vino el diluvio. Me están poniendo por acá, reportando por la boticaria, los corresponsales del exterior. Muchas gracias. Ya me están poniendo por acá mi amigo el psicólogo Felipe. ¿Cómo estás, amigo? Oye, ¿qué onda? Acá estuvo lloviendo un rato, pero como que ya se quitó y volvió a salir. Iba yo a salir a hacer una historia de la lluvia y ya estaba el sol. Imagínese, así llovió y así se fue. Pero dice que está lloviendo por el rumbo de la boticaria. Eso fue hace 7 minutos. No sé si siga por ahí. Dice, el agua por ahorita, mira cómo vienen las nubes, mi querida Sandy. ¿Dónde estás, Sandy? Sí, se ve tupida, se ve gruesa, se ve cargada. Cuando la nube se ve oscura, se ve densa, quiere decir que trae muchas partículas de agua dentro, ¿sí? Y que en algún momento y en algún punto, cuando le llegue aire caliente del suelo, la va a soltar, porque la va a soltar. Y es cuando se sueltan ahí las precipitaciones, los aguacerazos. Melina y Gwendolyn, bueno, continuamos con la canción de mujeres. Muchas gracias por seguir participando. Por acá me ponen más fotografías. ¡Ájale! ¿Dónde está eso? Esta foto que me mandaste, sí se ve exacto. Eso es una nube de agua desde el Sardinero. ¿Dónde es el Sardinero, amigo? Hágamelo saber, soy neófito en eso, discúlpeme usted. A ver, ahorita me está escribiendo. Sí, se ve perfectamente dividido el cielo, de un lado gris muy oscuro y debajo gris claro. Para describirles la fotografía aquí a las personas que están escuchando, dicen que en Allende y Canal igual está dividido el cielo, de un lado oscuro negro, del otro se ve como que el sol brillando, pero sí se ve que se viene una guatanal, dijera mi abuela, se viene fuerte la lluvia. Muchas gracias desde el Sardinero. Ya no me dijeron dónde era el Sardinero, mis estimados. María es mi amor. Marisa de Leo Dan también, claro que sí, nombres de canciones. Ya tengo aquí yo un chilaquil entre mensajes de la lluvia y mensajes de la dinámica de hoy canción con nombre de mujer, y yo leyendo todo al mismo tiempo. Digo, para que estemos en contexto, todos los que nos están sintonizando. Aquí todo es cómico, mágico, musical, mis estimados. Viene en cabina 2299-6087-63. Vámonos con música. Regresando, tenemos duelo musical retro, dos grandes canciones con nombre de mujer que pusieron a bailar a una generación entera. Mientras, pues vamos a escuchar esto que dice así, del gran Cristian Castro y Rake, que Cristian también tiene canción con nombre de mujer, de Morelia, de una novela. Ahorita me lo hicieron saber aquí vía WhatsApp. Mientras, lo tenemos aquí con Es Mejor Así. Yo soy Rubén Saldaña y esto es Fusionados de Fusión 90.1 FM.

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1: 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La FIFA abrió un expediente disciplinario contra la Asociación del Fútbol Argentino tras exhibir una pancarta con el mensaje «Malvinas son argentinas». La sanción más probable sería una multa económica. Argentina sigue preparándose para la final. Más información en nuevaonda.com.
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1: Dos de la tarde con 45 minutos, mis estimados. ¿Qué se les antoja comer? 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
2: Bien.
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1: Y siendo las 2 de la tarde con 46 minutos, llegó el momento del duelo de canciones. Hoy es jueves y hoy toca. Hoy toca aquí en Fusionados de Fusión 90.1 FM. Este duelo, esta contienda por ver quién va a ser coronada y qué canción es con la que vamos a despedir el programa del día de hoy, se va a escuchar completa. Hoy que estuvimos platicando de canciones con nombre de mujer, pues elegimos, ¿verdad?, dos grandes piezas melódicas de la década de los noventas. Ambas con nombre de mujer, ambas sumamente exitosas a nivel mundial. Ambas, bueno, una fue de principios de los noventas y otra como de mediados, más o menos. Seguramente tú las conoces, tú las reconoces, también forman parte de este catálogo musical de Fusión 90.1 FM. Y bueno, sin más preámbulo, vámonos hasta 1993, cuando el icónico dueto español Los del Río lanzan esta canción que se hizo popular y mundialmente famosa hasta 1996. Pero del 93 al 96, miren que le giraron con esa canción por toda la península ibérica, y en el 96 explotó como un fenómeno mundial. Por supuesto, ya sabes de qué canción te estoy hablando. Canción con nombre de mujer, Los del Río, Macarena. Ay, esa es la canción número 1, 22, 99, 60, 87, 63, compuesta en una fiesta privada en Venezuela. Dato curioso de esta canción, donde Antonio Romero, sí que es uno de los integrantes del dueto Los del Río, improvisó ese estribillo y le pusieron Macarena en honor a la hija de uno de los cantantes. Los pasos, los famosísimos pasos estos que todos seguimos en la década de los noventas de Macarena, surgieron de manera espontánea, sí, al interactuar con el público durante sus presentaciones en vivo. Las vio por ahí el coreógrafo y dijo: de aquí podemos extraer algo viral. Y antes de que existieran las redes sociales, los pasos de la Macarena se hicieron virales. Todos los noventeros lo bailamos. En alguna discoteca, como se le llamaba antes, en alguna fiesta, 15 años, graduación o lo que sea, bailamos la Macarena, ¿a poco no? Aunque tiene un ritmo muy alegre, esta canción es fiestera, es festiva, es triste. Es triste. Si usted pone atención a la letra, es triste. De una mujer que le es infiel a su novio, el tal Victorino, con dos de sus amigos, mientras él se enlistaba en el servicio militar. Canción número 1, bótale 22, 99, 60, 87, 63, Macarena de 1993. Vámonos hasta 1995, cuando lanzaba su tercer material discográfico de estudio, después de haber pertenecido a la banda Menudo y Muñecos de Papel. Llega Ricky Martin con María.

Ahí la tenemos, Ricky Martin, icónico sencillo de este cantante puertorriqueño, lanzado el 21 de agosto de 1995, su tercer álbum de estudio, A Medio Vivir. Ok, este tema fusiona el pop latino, la salsa y el flamenco. El buen Ricky Martin, que perteneció a un boom de latinos de mediados de los 90s que llevaron la música latina a otro nivel, a nivel internacional. Y este, precisamente, María, fue su primer gran éxito internacional. Alcanzó posiciones muy importantes en Billboard, en el Hot 100, llegando al lugar número 3, que fue muchísimo para ser su primer sencillo de corte internacional y de fuerza mundial. ¿Por cuál votas? Canción número 2, 22, 99, 60, 87, 63, Ricky Martin, María. Canción número 1, Los del Río, Macarena, canciones con nombre de mujer. Y si de mujeres hablando, en lo que usted vota y elige su favorita, vámonos con esta colombiana, Piel Canela. Acento sensual como todas las colombianas. Ella es Karol G, que antes estuviera conocido, y lo escuchamos aquí en Fusionados de Fusión 90.1 FM. Vote por su favorita.

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1: Y bueno, tenemos listo ya el duelo de canciones. Usted votó, usted votó. Damos unos segundos más en lo que yo, pues despido el programa, ¿verdad? Del día de hoy, de este jueves 16 de julio del 2026. Con estas grandes piezas melódicas con nombre de mujer. Canción número 1, 22, 99, 60, 87, 63. Macarena con los del Río. Canción número uno, que creo que miren, no sé por qué siento que presiento, que ya, que esto está dicho, que aquí terminó la cosa. Canción número dos, Ricky Martin. Lero, lo lero, lay. María. En lo que usted vota, yo ya estoy haciendo acá mi conteo. Me despido, muchísimas gracias por habernos acompañado en esta emisión más de Fusionados de Fusión 90. Que llegó, aquí llegó el definitivo, llegó el voto definitivo y se cierran las votaciones, mis estimados, ¿ok? Porque pues pues ya conté y pues nada, para no hacerme aquí ya más bolas, ¿verdad? Entonces ya tenemos la ganadora. Gracias por participar, gracias a todos por haber permanecido acompañándome aquí durante estas 4 horas. Se van a quedar en la extraordinaria compañía de Ivonne Pacheco, que va a llegar a darle play con todos ustedes. 4 de la tarde es la Happy Hour, complacencias al por mayor. Y 5 de la tarde, LM, lo mejor de Luis Miguel. Quédate con ella, que también trae muchas sorpresas bajo el hombro, bajo el brazo y bajo el hombro también. Y ahora sí, yo soy Rubén Saldaña, muchas gracias. Coma rico, viva sabroso, abrace a quien tenga al lado. Y no ganó María, ganaron los del Río. Andamos en mood muy de graduaciones, porque esta canción la siguen poniendo en los 15 años, en las fiestas y graduaciones. Y con esta rola de los del Río, Macarena, canción con nombre de mujer, despedimos el día de hoy esta emisión de Fusionados. Muchas gracias. Hasta mañana, se quedan en Fusión 90.1 FM, siempre buena música.

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1: Qué gusto estar disfrutando de esta tarde, pues que iniciamos el día un tanto lluvioso. Y bueno, ya es jueves, casi recta final de semana, buena música. Jueves también donde nos vamos a echar un vistazo a los recuerdos musicales, así que atentos porque más adelante les traigo un duelo retro. Pero bien retro para que ustedes participen. Recuerden que pueden estar en contacto a través del 2299-60-8763, donde con mucho gusto estoy recibiendo sus mensajes directamente aquí en la cabina de Fusión 90.1 FM. Ahora vamos con algo de la sexy y ahora ya señora Dua Lipa. Aquí en Fusión 90.1 FM, siempre buena música.

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0: 4 en punto. 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
1: Ya son en este momento las 4 de la tarde con 23 minutos en Fusión 90.1 FM. Y recuerda que en este instante puedes mandar tu audio aquí a cabina solamente diciendo Fusión 90.1 FM, quiero escuchar, y mencionas en este caso la canción que quieres disfrutar en esta hora de complacencias. Recuerda que también, si no te es posible mandar el audio, puedes hacerlo escribiendo el mensaje, como con estas canciones que hemos estado escuchando en esta tarde. Ya me están pidiendo también algo de los Beatles, claro que sí, vamos a buscarlo con mucho gusto. Y por acá también mandan otro mensajito. Lupita, gracias por estar en contacto. Y bueno, yo aquí recibo sus comentarios al 2299-60-8763. 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
1: Hola Fusión, buenas tardes. Quisiera que me pusieran la canción de Yo por Él, de Irán Castillo. Saludos y bonita tarde.

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7: Fusión 90.1 FM. Por favor, ¿podrían poner la canción de Flores Amarillas? Gracias, buena tarde.

minutos y serán ya las 5 de la tarde aquí en Fusión 90.1 FM. Siempre buena música. Y vamos con la siguiente canción que también nos han pedido en esta Happy Hour, donde ustedes son precisamente los que solicitan el tema que quieren escuchar aquí en Fusión y que, bueno, es de nuestra programación. Y vamos con este último audio y recuerda que viene ya en unos minutos más LM, lo mejor de Luis Miguel.

0: 5 en punto. 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
1: Estás escuchando LM, lo mejor de Luis Miguel, aquí en Fusión 90.1 FM. 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
2: 5:57. 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
3: La pasión se enciende con Eros y su éxito Fuego en el Fuego. 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